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1: Podria ser Pablo Alborán, però no.
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0: 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Separades al nacer. És que tenemos el mismo cerebro. Dic, això què és? Pablo Alborán? No. És Hakuna.
1: Sí, o sea, es muy fuerte. Eso es Hakuna, que suena
0: muy bien,
1: ¿eh?
0: Espera tu mundo.
1: Amor, suena muy bien. Suena mejor que muchas artistas de española, que no quiero decir el nombre.
2: Pero esto es un horror.
0: A ver, un momento.
1: Claro, esto es lo que vamos a hablar.
0: Calma, calma.
1: Begoña no cede, pero que es que cuando entras en el disco, entras en Hakuna,
0: entras en Hakuna
1: y acabas Matata.
0: A ver, para la gente que no sápiga quién es... Así que no sàpiga qui és Hakuna. En dos frases, Rocío, ¿qué es Hakuna?
1: En dos frases son dos palabras. Es que ya me he preparado dos palabras. Pop cristiano.
0: Pop cristiano.
1: Sí.
0: ¿Y com neix aquest grup?
1: ¿Qué es Nis? Esto no lo he entendido.
0: ¿Cómo nace?
1: Ah, bueno, pues... Vamos a ver. En una de estas congregaciones católicas que hacen por todo el mundo, ¿sabes? Cuando quedan y para hablar de Dios y tal, fueron a Río de Janeiro, que por lo visto Río de Janeiro tiene que tener algo muy tal con el pop y con lo católico, y les dijeron...
0: Entre otras cosas, se está la playa.
1: Sí, sí, pues parece ser que está mucho ahí Dios. Y dijeron, ¿por qué no hacemos en Río de Janeiro? Sí,
0: mira, no sabíamos.
1: ¿Por qué no hacemos un grupo pop? Lo típico que cuando eres adolescente... Sí, esto paga muchísimo, Yelo. Y dicen, voy a montar un grupo. Y montaron un grupo
0: en Río de Janeiro,
1: en, unos no. canales.

0: ¿cómo se digo eso? Un muffin.
1: Claro, bueno, sí.
0: Porque es todo.
1: No sé por lo del muffin.
0: Es, no,
1: ah,
0: pero
1: vas quitando capas. La historia, bueno, es que yo me las encuentro.
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1: digo. Hakuna Matata, és que no, és a, no existe Hakuna Matata en el otro idioma no que no sea Disney.
0: Això és un grup catòlic, que sí, eren de l'Opus Dei, ara ja no són de l'Opus Dei.
1: No, pidieron
0: gent
1: salirse.
0: Gent joveníssima.
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0: 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Perdona.
1: No son un grupo de música como tal, son un movimiento.
0: Vale.
1: Cada vez que alguien de la Iglesia Católica dice movimiento, tiene mala pinta.
0: Sí.
1: Entonces ellos son un movimiento que tienen un chiringuito de muchísimos metros cuadrados en Las Rozas, donde hacen un montón de actividades católicas y a las que pidieron separarse de el Opus Dei para montar su propio movimiento.
0: Ya. Entonces, y això ho crea Josete, que es un cura.
1: Y ahora es el líder. Decir,
0: bastante atractivo, que eso siempre ayuda.
1: ¿Cómo has mirado dónde está era Josete? ¿Lo has mirado?
0: Porque yo me informé, digo, ¿quién será este tal Josete? Ahora no tan, pero era el típico cura Pajero Espino, les de la meva edat sabran de què parlem, saps?
1: T'he entendido pajera.
0: Jo no sé, jo no me quiero meter ahí, si los curas son pajeros o no son pajeros, yo se los recomendaría.
2: Com el de los domingos.
0: Jo la paja
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0: Però aquests que són com guapos, m'entens?
1: No, pues este es más mayor, eh? O sea, este es más
0: ahora
1: mayor.
0: Ahora es más mayor, però portan con este lío temps. Llavors, aquesta gent...
1: Claro, y lo importante de este movimiento no son los cantantes como tal. Es decir, el Pablo Alborán religioso este que hemos escuchado lo puedes sustituir por cualquiera de los chavales
0: perquè
1: que hay ahí.
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1: 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Un movimiento. 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Pues,
2: això és molt pràctic, com Boniem, com les bandes de K-pop.
1: Comía,
2: tú tens la marca, práctico, como lo comía.
1: Son lo comía de Dios.
0: Son lo comía de Dios.
1: Van entrando uno y saliendo otro.
2: Es nota la mà de l'Opus aquí, que es una cosa pràcticament organitzada.
1: No, claro, y no con mucho dinerinchi detrás. ¿Qué pasa?
0: Hi havia una cantant que destacava.
1: Claro, ¿qué pasa con esto? Que es muy fuerte porque a mí, claro, me gusta como suena y es bastante agradable y me gusta esta gente que posiblemente a mí me odie. Que claro,
0: ya,
1: somos el
0: claro.
1: Yin-Yang. Pero es que yo me los encontré una noche.
0: Espera un moment, pero yo...
2: a todos los Hakuna.
0: Pero por favor...
1: Bueno, a los que no lo sé porque la carpa estaba llena, entonces puede ser que fueran todos Hakuna.
0: Un momento, pero pude, es que me acaban de dar un premio de Liris de presentadora. No, comunicador no, de presentadora. 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
1: Bueno, no tenemos Lola pruebas, Turudi. Pero tampoco dudas. Lola Turudi, resulta que empezó a destacar.
0: Entra
1: y claro, la han invitado a irse barra, la han echado de la casa Gran Hermano, Dios, Dios.
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1: Sí.
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1: Porque la tiene religiosa.
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1: Hombres, hija, pues Dios te alaba, mucho, o sea, estas cosas como
0: sí,
1: de...
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1: Però lo fuerte es que tú vas al concierto y ves las pancartas y son pancartas como de gloria a Dios, ¿sabes? En plan, como...
0: La gent, ponemos... el públic.
1: Claro, tú
2: es
1: público,
2: jove, el públic,
1: vas a un concierto...
0: I és molt jove, eh?
1: Vas a un concierto de cualquier grupo heavy metal y todo es super punk y tal y no sé qué, y ellos lo que dicen es que son un grupo religioso pero que beben cerveza, que es súper importante, porque dicen que no está reñido creer en Dios y alabarle a Dios y beber cerveza, pues mira, a mí me llamó muchísimo la atención.
0: Claro, un moment, luego, aparte de la cerveza, todas sabemos aquí que se la van inventar pues a per cas unes monjas cartujanas o algun rotllo d'aquests, saps? La típica monja cartujana medieval que
1: ja estamos, que tiene que salir el tema de las hijas de Felipe.
0: 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En què espacio, en què Espanya, en què espacio socràtico conviven estas dos...
2: ¿En qué plano cuántico?
0: ¿En qué plano cuántico están todas las bolleras vosotras y todas las estas católicas?
1: Está, claro.
0: ¿Qué pasó?
1: Estábamos
0: aquí
1: en una fiesta, una verbena lésbica.
2: ¿Dónde?
1: ¿En la Comunidad
0: ¿dónde?
1: De Madrid. En la Comunidad de Madrid.
0: Claro. ¿Todavía sí, se puede celebrar verbenas lésbicas en la Comunidad de Madrid?
1: ¿Dónde? Sí, yo en el autocine.
0: Sí, concreta. Tú,
1: entonces esto estaba todo lleno de coches.
0: ¿En el autocine?
1: Sí.
0: ¿Dónde?
1: En lleno de coches de lesbianas y una carpa gigante. Y llovía cántaros, y entonces tuvimos que meternos las lesbianas en una carpa gigante.
0: Que había ahí una carpa gigante.
1: Una carpa, sí, de estas como de festival
0: sí,
1: enorme. Y en esa carpa de repente
0: porque las
1: entramos...
0: lesbianas ibais en coche, pero todos descapotables. La lesbiana siempre va con coches descapotables, que no lo entiendo.
1: Sí,
0: esto.
1: Y con camiones y con furgonetas de
0: claro,
1: correos.
0: Exacto.
1: Sí.
0: Vale.
1: Y entonces...
0: porque es verdad que todas las lesbianas, la que te descuidas, si tú
1: yo, por ejemplo, no conozco a ninguna lesbiana camionera. Nunca en la vida he conocido a ninguna lesbiana que conduzca un camión.
0: ¿Nunca?
1: Nunca.